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0: 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Cumbia con sentimiento y amor para toda la gente que, bueno, el día de hoy está con su enamorada.
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tocamos este Marimix número 2, porque la 1 ya la tocamos. La 1 es antes de Marisol y la magia del norte. Ahora viene la número 2. Suéltala, maestro.

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Son las 4 de la mañana, 18 minutos a nivel nacional, 4 y 18. Buenos días por el norte, buenos días por el sur. Hoy domingo, super el domingo, super familiares. De estrella, la más fuerte. Como siempre, con la bendición de papá Dios, estamos en la cabina de la radio. Los domingos es un poco imposible llegar temprano.

los colectiveros, se dan sus vacaciones, se duermen hasta tarde. Hay algunos que salen temprano. Imagínate coger un taxi, pues hermano, hoy domingo, un taxi mínimo 15 soles. Me voy en quiebra. Mejor llego un poquito tarde, pero estamos aquí en la cabina de la radio. ¿Cómo están? Buenos días. Con la bendición de papá Dios, gracias mi buen Dios maravilloso por hacernos llegar nuevamente con bien. Aquí estamos, aunque con dificultades, pero lo importante que gracias a ti, papá Dios, nuevamente estamos aquí en la radio. De repente algunos nos verán por la calle caminar, todo bien, pero no saben, o sea, cómo está nuestro organismo, cómo está nuestro cuerpo. Nosotros nos hacemos fuertes y nos amparamos en papá Dios. Él es el que tome el control de nuestra vida, tome el control de este cuerpo, alma y espíritu, nada más. Nosotros nos ponemos en las manos, como siempre, de Él, y Él sabe lo que tiene que hacer. Nosotros, de todas maneras, tampoco podemos estar en cama, tampoco podemos estar postrados en cama, aún todavía. No podemos, tenemos que salir nosotros a relajarnos al mercado, conversar con los amigos, con las amistades. Aunque de repente por dentro estamos adoloridos, pero ya conversando con una sonrisa de los amigos, de las amistades, te relajas, ¿no? Pero aquí estamos nosotros, aquí estamos, seguimos para adelante luchando con la bendición de papá Dios, pidiéndole siempre su mejoría. Papá Dios, pongo en mis manos nuevamente cuerpo, alma y espíritu, como tú sabes. A cada momento, a cada instante te pido que me fortalezcas, que me devuelvas la salud como debe de ser. Perdóname por todas mis faltas, papá Dios, que cometo a cada momento, a cada instante. ¿O qué cosa estoy pagando, mi buen Dios? Pero aquí estamos, yo estoy a tu mandato. Todo lo que sea de ti, bienvenido sea, papá Dios. Gracias porque no nos falta un almuerzo, un desayuno, una cena. Gracias porque hay gente buena que aún todavía nos rodean, que nos visitan, que nos conversan, que nos dialogan. Gracias, papá Dios, dale bendiciones a esas personas, personas humanas que se acuerdan del Taita. Bendíceles sus trabajos, bendíceles sus hogares, papá Dios, porque ellos cumplen con tu mandato. Ahí se ven los amigos, ¿sabes? Cuando uno está delicado de salud, ahí aparecen los amigos, no solamente en las cosas buenas. Y hay gente que nos visita, ¿no? Hay gente que conversan, que dialogan con nosotros y nos dan fuerza para seguir adelante. Aquí estamos, señoras y señores. ¡Fuerza, Perú! ¡Fuerza, papá Dios! Gracias. Gracias porque nos das fuerza espiritual. Lo único que te pido es que me laves con tu sangre preciosa, de la coronilla de mi cabeza hasta las plantas de mis pies. Cualquier enfermedad, cualquier inflamación, cualquier mal daño, cualquier mala ira, en el nombre de Jesús sea hoy liberado ya, papá Dios. ¡Libérame! Esa gente mala caiga de rodillas ante tu santa presencia, mi buen Dios. Y la gloria y la honra sea siempre, siempre, siempre tuya. Le ponemos ánimo al programa. Le ponemos ánimo, le ponemos ganas. 4:22 a.m. Buenos días por todo el norte. Buenos días por todo el sur. Buenos días en el Ande Liberteño. Así comienza el programa dominical Domingos Familiares.

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1: Son las 4 de la mañana, 35 minutos. ¿Cómo están nuestros amigos en Moche? En La Campiña, en Miramar, en Salaverry. Gracias, mi gente linda que nos escucha ya en Buenos Aires Norte, Buenos Aires Sur. Vista Alegre, Víctor Larco, Liberación Social, Guamán, Huanchaco, Huanchaquito, El Trópico, La Loma, Covicordia, El Cortijo, Villa del Mar, Valdivia. Gracias, Esperanza, parte baja, parte alta, Huichanzao, Manuel Arévalo. Mi gente linda que nos escucha en todo Alto Trujillo, diferentes barrios, asentamientos humanos. Gracias, Alto Trujillo, gracias, Kumamoto, Libertadores, Tupac Amaru, Valle Sol, Víctor Raúl. ¿Cómo están mis amigos allá también en el Valle Santa Catalina? Gracias por su preferencia. Recuerda que se acerca las elecciones municipales en el Distrito del Porvenir y en diferentes distritos de todo el Perú. En el Porvenir, atención, el Porvenir. Dos candidatos, dos profesores que vienen luchando por el sillón municipal. Por el momento hay dos profesores que tienen propuestas excelentes para el Distrito del Porvenir. 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Ya depende de ustedes cuál de los candidatos lo apoyas, lo llevas al sillón municipal por venir. La decisión lo tomas tú, amigo ciudadano, la decisión lo tomas tú. Solamente yo te paso el dato que hay dos profesores con buenas propuestas para el distrito del Porvenir, porque conocen muy de cerca la problemática porvenireña. Álvaro Sánchez Anticona de Somos Perú. Vienen luchando frente a frente al profesor de Acción Popular, marcando la lampa. Corazones y la lampa están dando mucho que hablar en el Porvenir, ¿eh? 438, servicio electrónico, automotriz 6, Miraflores, 420, pasaje España, 197, Santa Teresita de Ávila. Seguimos avanzando en los domingos superfamiliares de Estrella.

buenos días, señora Rosita, preparando ese caldazo de pata de res, la señora Rosita. De todas maneras, tengo que tomarme mi...

0: caldo de pata de res para fortalecerme. Estoy debilucho. Estoy debilucho.
1: 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Ya está aclarando el día.
0: Con harto mote de maíz.

días a nuestros hermanos colectiveros. Buenos días, los colectiveros. Wilfredo Melchor Jerónimo, saludos. Buenos días, saludos, dice para el Chato Chimbote en Virú, saliendo a la chamba el Chato. Saludos para el Chato Chimbote allá en Virú, saliendo a la chamba. Llegaron los intercontinentales Chapis. Buenos días por venir, buenos días Alto Trujillo, buenos días Gran Chimú, buenos días Jaime Blanco, Revolución Capirona, gente linda de Kumamoto. A esta hora la señora Rosita preparando ese rico caldazo de pata de res, su mote con chanfainita y su patasquita, ahí acompañado del julcanero.

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0: mañana, 6 minutos a nivel de Ciudad 5 y 6.
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0: Recuerden que el día de hoy también atiende cevichería El Guaquito de la señora Doralisa Orbegoso Gómez, allá en el distrito El Porvenir, en José Crespo y 673, altura del Polideportivo Santa Isabel. Saludos, señora Doralisa Orbegoso Gómez. Qué lindo, da gusto cuando nos atienden bien, ¿no? Saludos también para el jovencito de Chaleco Guinda. Saludos también, un abrazo para la ingeniera civil regidora Elin Zabaleta Varas en Alto Trujillo. Elin Zabaleta Varas en Alto Trujillo, ella va por candidateando como regidora del partido Somos Perú Alto Trujillo. Saludos. Recuerda que en el distrito El Porvenir, conocedor de la problemática del distrito El Porvenir, César Reina, buscando llegar al sillón municipal para transformar, para mejora de las pistas, la seguridad ciudadana. César Reina, L de Acción Popular. Si quieres apoyar a César Reina, el 4 de octubre marca la LAMPA, la Palana de Acción Popular. 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Dos alcaldes, dos candidatos que están luchando liderar, llegar al sillón municipal. Dos candidatos a la vista. El profesor Álvaro Sánchez Santicona de Somos Perú, con su símbolo el corazoncito. Tú lo eliges por venir. Tiene dos opciones, la LAMPA o los corazones. Tú lo eliges, ¿ah? Yo solamente te comunico, nada más, solamente yo te comunico. Tú lo eliges, la LAMPA, los corazones. 5:08. Buenos días, don Mauri. Mueva la olla. No vaya a estar moviendo la otra olla. Es capaz.

0: es importante, 5 de la mañana, 22 minutos, 5:22. Buenos días, La Rinconada, buenos días, Huerta Bella. Saludo para Carloncho y sus dos amores, Caled y Arlet. Ahí está Carloncho del Presidio, escuchando la radio como todos los días. También don Pedro Casana Calderón, rodando desde muy tempranito, sacando para el combinado, sacando para el ceviche. Pedro Casana Calderón en el volante. Recuerda que la señora Rosita de Caldos, doña Rosita, preparando esta hora ese caldazo de pata de res, su patasquita y su mote con chanfainita y su caldo de haba. Hoy día domingo.
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0: Hace un momento dije, señor Mauri, mueva la olla. Y él no mueve la olla, agarra el tazón. No sean malcriados.
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0: Y después va a decir el Taita me dijo.
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0: 5 de la mañana, 23 minutos, a nivel nacional, 5:23. Vamos a La Rinconada Pesquera, La Noria, Santo Dominguito, amigos colectiveros, diferentes empresas de colectivos, diferentes empresas de mototaxis, microbuses, combis. Están escuchando la radio a esta hora. 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Ahí está el ingeniero Edinson Valverde. Hoy es domingo. Ronald Zabaleta, el domingo. Cuando cada vez que llega domingo, Ronald Zabaleta se alegra. ¿Por qué?

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0: Buenos días, candidata. Candidata regidora ingeniera civil Elin Zabaleta Vara de Somos Perú en Alto Trujillo. Saludos, un abrazote. Elin Zabaleta Vara, sí, la candidata a regidora de Somos Perú en Alto Trujillo. Saludos. 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
0: 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Solamente para tu distrito. 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
0: escondí. 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
0: 5 de la mañana, 39 minutos. A nivel de 0539. Amigos del volante, buenos días. Sube el volumen, chacalonero. ¡Ey, chacalonero! Súbele el volumen, primo. Súbele el volumen, súbele el volumen. 5:39. Buenos días a nuestros amigos choferes, cobradores en las combis. Esas combis que van al Miramar, que van a Las Delicias. Esas combis que van a Manuel Arévalo. La JJ. Los girasoles, los girasoles. El caballito, ¿qué será la vida? El caballito aventurero.

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1: ¡Vamos!
0: A veces de repente no das diario, llegas a casa hasta que comes cabrito, hasta que está bacán, dices, chévere, ¿cómo comes tu cabrito? Todavía pides gaseosa. Si supiera de dónde viene ese cabrito. La hora es 5:46. Ya, oye, tranquilo, pues, 5:46. 5:46 en todo el Perú. Buenos días, la alegría es parte de la vida también. Por más uno que esté fregado con la salud, hay que sonreírle a la vida. Nosotros le sonreímos a la vida, aunque un poco estemos adoloridos del cuerpo, pero ahí seguimos nosotros luchando, seguimos batallando, seguimos cumpliendo con nuestro trabajo, cumplimos con nuestra misión en radio. Aquí estamos, Trujillo lindo.
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0: En ese momento estuvimos escuchando la canción de Lidia Rodríguez, que el día de anoche estuvo en Huamachuco. Ya de retorno a la capital de la primavera, Trujillo. Saludo, Carloncho, y somos amores, Calé y Arlet. Buena, Carloncho.
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0: Como dijo alguien, buena, Loncho.

nuestros hermanos candidatos a todos, ¿eh? Hay muchos, muchísimos y muchísimas también. Escuchan la radio a esta hora. 5:40.

0: Va de mi amor con brujería. No, no, así no, pe. Así no se juega. Así no se juega. Llevar mi amor con brujería, por favor. No, así no. Tiene que ser todo por la legal. 5 de la mañana, 53 minutos. Estamos en la recta final del programa. Recuerde por venir. 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Número uno, el profesor Álvaro Sánchez Anticona. 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Quisiera aunque escondido. 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Tú lo decides por venir. Ya nos vamos. 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Ahí está el ingeniero Edinson Valverde. Saludo para mi gran amigo también en Alto Trujillo. Saludo para mi buen amigo Fernando Nuñubero. Un abrazote para Fernando Nuñubero en Alto Trujillo. También está candidateando, ¿no? En Alto Trujillo. Pero ese es para Alto Trujillo. Fuerza Popular con Fernando Nuñubero.
1: ¡Cielo! ¡Cielo gris!
0: Años que no lo veo a Fernando Nuñubero. Solamente lo veo por TikTok. Solamente lo veo por el TikTok. Un abrazote en el barrio 2A para Fernando Nuñubero. Lo saluda su amigo el Taita.

0: llegando a la recta final del programa. Nos vamos, misión cumplida. Hoy domingo, sexto día del mes de septiembre. Muchas gracias, mi gente linda, gente maravillosa que escucha el programa. Gracias. Si Dios me lo permite, mañana estaremos con ustedes 4:00 de la madrugada, si Dios me lo permite.
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0: Porque estoy un poquito malito, pero ojalá me den permiso para recuperarme. 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

que esta hora ya está levantadita, ¿no? Sabemos que esta hora está despiertita ya. La mami se llama de casa. Mis amigos comerciantes, mis amigos del volante. La gente se anda a trabajar, aún siendo domingo, ¿ah? ¿Eh?

Terminal Pesquero esta hora en la mañana de hoy domingo. Vaya preparándose porque a partir de las 8 de la mañana viene el primer enfrentamiento, a partir de las 8 puntos de la mañana. El primer enfrentamiento donde voy a regalar un yapecito de 40 nuevos soles. ¡Prepárate! Llegamos con todo. Sí, a partir de las 8 de la mañana regalo un yapecito de 40 nuevos soles, ¿ah? ¿Eh? ¡Contento, feliz de la vida! ¡Vamos, ánimo arriba! Hoy estamos domingo. ¡Domingo, domingo del pueblo! Domingo súper familiar.

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1: La hora 7 de la mañana con 29. 7:29.
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cobertura a toda la gente que están embarcados esta hora ya haciendo los preparativos para recibir a todo el público, ¿no? Que la gente va tempranito, claro, hacer sus compras para el cevichito, para la guisada, para preparar lo que sea ahí en casita, espectacular en familia, ¿no? Saludos a mis amigos de comerciantes, la gente que están embarcados esta hora a levantarse Perú. 8 en punto de la mañana, nos vamos con el primer enfrentamiento, cachito. 8 de la mañana. Regalamos.

0: y 40.
1: ¡Al toque, toque, toque, toque, toque, toque, toque! Vamos arriba a despertarse, qué bonito domingo, ¿ah? Son tus domingos súper familiares con tu Radio Estrella, la más fuerte. El más humilde, contigo hasta las 10 de la mañana.

partir de las 8 en punto de la mañana viene el primer enfrentamiento el día de hoy, donde vamos a regalar 40 luquitas de yape, ¿ah? Tengo un yapecito de 40 nuevos soles. 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Con su tremendo sazón. 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Regalo.

llegando a la parte final ya de la segunda hora consecutiva del programa, Segunda hora consecutiva del programa, donde estamos despertándote de la mejor manera en este domingo súper familiar. Con tu radio estrella, la más fuerte, nos quedamos hasta las 10 de la mañana, pero luego de las 8. Oye, bien, gachito. Oído la música, como decía mi tío El Beco. A partir de las 8 voy a regalar un yapecito de 40 nuevos soles. Entre 10 llamaditas telefónicas que ingresen, ¿ah? Solamente entre 10 llamadas telefónicas que ingresen a nuestro 927-25-31-35, regalamos un yapecito de 40 nuevos soles y una super canasta y una tremenda canasta estrella, ¿ya? Dos premios entre 10 llamadas telefónicas que ingresen para que tú puedas ganar, responde Estrella, la más fuerte. Retornamos luego de las 8 de la mañana. Prepárate a ganar.

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lindo 6 de septiembre del año 2026. Nosotros nos sentimos súper contentos de estar un nuevo domingo con todos ustedes aquí en cabina de tu radio estrella, la más fuerte. A partir de este momento, iniciamos el enfrentamiento de hoy domingo, tu domingo súper familiares. Entre todas las llamadas que ingresen, porque voy a pedir llamadas telefónicas para que emitan su voto y también para que puedan participar por los 40 nuevos soles de yape el día de hoy. Un yapecito de 40 luquitas que puede, bueno, servirte para algo, cachito, ¿no? 40 luquitas para el diario, para el pescadito, para el ceviche, qué sé yo. Cuando yo pida llamadas telefónicas, tú me llamas y yo te escribo para que puedas de esa manera, en solamente 10 llamadas telefónicas, para que puedas ganar el yape del día de hoy. Y una tremenda canasta que contiene de todo, me dicen los chicos de producción. Arroz, azúcar, aceite, leche, dos premios en 10 llamadas telefónicas, así que prepárate a ganar con tu radio estrella la más fuerte, ¿ah? ¡Prepárate a ganar! Hoy el enfrentamiento al grupo número 1, ya lo escuchaste. Los chicos de Guamanina y el grupo Guinda, en el grupo número 1, en el grupo número 2, Armonía 10 y el grupo Celeste. Prepárate entonces a ganar con tu radio estrella la más fuerte, grupo número 1, Agua Marina y el grupo Guinda del Perú. Comenzamos, iniciamos el enfrentamiento del día de hoy, domingo espectacular. Llamaditas telefónicas a través de nuestro 927-2531-35. ¿Eh?

estimado Cachito del Perú. Vamos. Chicos de Radio Estrella, feliz domingo. Nos escriben por acá, hola chicos de Radio Estrella, feliz domingo. Estamos reunidos en casita, salud para la familia. ¿Qué dice? Valderrama, Valderrama, saludo cordial para toda la gente bonita que esté sintonía en La Esperanza, parte baja, saludos. Para la señora Sabina y toda la familia bonita que esté en sintonía hasta ahora tomando su desayunito, qué bueno. Paso, un chicharrón de chancho, tanto, qué rico. Saludos, nuestro voto para el grupo número 2, Armonía 10 y el grupo Celeste. Comenzamos con los votos a esta hora de la tarde, de la mañana de hoy. Atención, que a partir de estos momentos ya habilito nuestro 9.

27, 25, 31, 35, el telefonito de cabina. Entre 10 llamadas, tú escoges tu número para que puedas llevarte un yapecito de 40 nuevos soles hasta ahora y una tremenda canasta que contiene de todo: arroz, azúcar, aceite, leche, fideo, menestra y mucho más, ¿ah? Solamente llamadas telefónicas, por favor, sí. 10 llamadas, nada más. 10 llamaditas para que puedas llevarte dos premios el día de hoy: tu yape de 40 nuevos soles y tu super canasta para una sola persona, ¿ah? Yape y una super canasta. 40 luquitas y tu super canasta. A partir de este momento habilitamos ya nuestro telefonito para que puedas marcar nombre completo, lugar donde llamas y la respuesta que te hace ganar. Yo escucho Radio Estrella, la más fuerte. Turno para el grupo número 2, Armonía 10 y el grupo Celeste.

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1: 8 de la mañana con 28 minutos.
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0: el momento, hasta el momento, va ganando el grupo número 2. Armonía 10, Grupo Celeste. Mediante mensajes, no cachito, solamente llamadas telefónicas para que puedan inscribirse para los dos premios. La super canasta que contiene de todo, de toba, arroz, azúcar, aceite, leche, menestre, mucho más. Y los 40 nuevos soles en Yape. Solamente llamaditas telefónicas, sí, que ingresen al toque, sí. Llamada telefónica nada más. No mensajes de texto, no audio, me están enviando. Pero vamos a enviar saludos de todas maneras aquí. Saludos para Juancito. ¿Sí, por acá? Para Juanito. Yepes Mercado. Saludos para Juanito Yepes Mercado, ¿no? Hoy está de cumpleaños, Juanito, no te creo. Así que la pase lindo el día de hoy. Mi voto para el grupo número uno. El grupo número uno es ahora. Hola, buenos días.
1: Aló, mi hermanito lindo, buenos días.
0: Hermano acá conmigo, de mi corazón.
1: Sergio Valencia Carrera.
0: ¿Cómo está, mi hermano lindo? 3, 4, a ver, estoy haciendo mis números ahorita en estos momentos, 9, 10. Ok, Chechito, del 1 al 10, un número.
1: El 5, mi hermano.
0: A ver, ¿tu nombre completo?
1: Sergio Valencia Carrera.
0: Sergio Valencia Carrera. Sergio Valencia, ¿qué tal está el programa, mi hermano? Para el grupo número uno o para el grupo número dos?
1: Para el grupo número dos, mi hermano.
0: Armonía y Celeste, qué chévere, ¿no? Bueno, mi hermano lindo, te noto el número 5, puede ser. Son dos premios, ¿sabes lo que vas a ganar? Si es que en todo caso sale tu número ganador. Hoy ganas 40 nuevos soles de IAPE y tu tremenda super canasta que contiene de todo. Mi hermano lindo, cuando te pregunten qué radio escuchas.
1: Yo escucho Estrella, lo más fuerte, mi hermano.
0: Un abrazo, suerte, cuídate.
1: Gracias.
0: Un abrazo, suerte, mi hermano, suerte. Vamos a la siguiente llamada. Jueguen al toque para que pueda ingresar a la siguiente llamada telefónica. Ahí está. Estamos con lo mejor de esta hora en el enfrentamiento de tu radio Estrella, la más fuerte. ¿Eh? Hola, buenos días. Aló. Hola, buenos días. Tenemos la llamada. ¿Eh? Se alocó el telefonito, se alocó. Ahí está la llamada, pero no sale acá en pantalla mi estimado cachito. A ver. Bueno. A ver, vamos a ver. ¿Quién va a entrar? Sí. Hola, buenas. Aló.
2: Aló, buenos días.
0: Buenos días, mi reina hermosa. Del 1 al 10, un número, por favor.
2: El
0: 6. El 6, porque el 5 ya lo tiene Sergio. A ver, tu nombre completo.
2: Aurora Rodríguez, La Barrera, Buenos Aires Norte.
0: Aurorita, ya te toca también a ti, ¿eh? Ya te toca, ya. Son dos premios, la super canasta y los 40 nuevos soles. Mi amor, Aurora Rodríguez. La radio que te acompañe fuerte. Estrella.
2: Radio Estrella, la más fuerte, la mejor y la única, no hay más.
0: Y el voto para aquí, mi amor, el grupo número uno, el grupo número dos.
2: El número uno.
0: Grupo número uno, sea Agua Marina y el grupo Guinda del Perú, gracias, mi reina. Suerte, número 6 para ti.

0: hablar de los dos premios el día de hoy. Tu tremenda ganaza que contiene de todo, arroz, azúcar para una sola persona. Sí, dos premios para una sola persona hoy domingo. Y también el yepecito de 40 nuevos soles. Momento de que emitas tu voto y me des tu nombre completo esta hora. Solamente 10 llamadas telefónicas vamos a sacar. Me quedan ya números para que tú puedas escoger el día de hoy y puedas hacerte acreedor de esos dos premios. Una tremenda super canasta que contiene de todo y los 40 nuevos soles, gracias a mis amigos auspiciadores que siempre ponen pues el billete para que pueda regalar a mis oyentes. 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Ahí estamos regalando esta hora en la mañana de hoy, domingo. Habilitamos nuestra línea telefónica 927-2531-35. Me indicas tu voto. Sí, por el grupo número 1, Guamarina, el grupo Guinda. Es el grupo número 1, Aguamarina, grupo Guinda, el grupo número 1. Y el grupo número 2, Armonía 10 y el grupo Celeste es ahora. Vamos con esa llamadita telefónica al toque. Hola. Aló, buenos días.
1: Aló, buenos días.
0: Buenos días, Reina. ¿Cuál es tu nombre, por favor?
1: Milagros Carrasco Brand.
0: Milagrito, ya te toca también a ti, ¿ah? Ya te toca. Ya, pues, ya te toca. A ver. Escoge bien tu número. Concéntrate, por favor. Del 1 al 10.
1: El número 2.
0: Milagros Carrasco Gran. ¿De dónde me llamas?
1: Del Rico Porvenir.
0: Porvenir, mi reina. ¿Grupo número 1 o grupo número 2?
1: Grupo número 1, pues Aguamarina.
0: Aguamarina. Un besote, cuídate, mi reina, y suerte esa hora en la mañana de hoy. Vamos con la siguiente llamadita.

0: ¡Alóngate! Tu nombre, mi hermano lindo.
1: Daniel de la Cruz Esparza.
0: Daniel, del 1 al 10.
1: El 6.
0: El 6 está ocupado por Aurora.
1: El 8.
0: El 8 está libre. Daniel Esparza. ¿Esparza qué más?
1: De la Cruz.
0: ¿De dónde llama Daniel?
1: Río Seco.
0: Río Seco el porvenir, perfecto. Grupo número 1, grupo número 2, Daniel.
1: El número 2.
0: Número 2, Armonía 10, el grupo celeste. Te encanta Armonía 10. La radio que te acompaña siempre, siempre.
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0: la semana de las 9 de la mañana. No se preocupen porque a partir de las 9 de la mañana sigo escribiendo. Porque me faltan todavía numeritos me faltan todavía, ¿no? Me falta el número para que tú puedas ganar de los dos premios el día de hoy. Ganador del día de hoy del enfrentamiento domingo, el grupo número 2, Armonía 10 y el grupo Celeste. Ganadores.
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0: El grupo número 2, Armonía 10, grupo Celeste. Ganadores del enfrentamiento del día de hoy. Luego de las 9. Seguimos regalando. Luego de las 9, prepárate. Sigue llamando. Luego de las 9 de la mañana.

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mañana con 6 minutos en todo el Perú. ¿Cómo estamos? Hola, bienvenidos a este bonito domingo. Un poquito nublado, friolento, pero estamos con todo el calorcito humano aquí en tu radio estrella, lo más fuerte, con buenas vibras. Nos quedamos hasta las 10 de la mañana. El más humilde de los locutores, Arturo Chávez, te saluda, te dice buenos días.

0: llevarte el día de hoy. Atención, lo sí. Vamos con llamadita telefónica, quesito. Para completar las 10 llamadas telefónicas. Hola, buenas. Aló. Hola, buenas.
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0: Mi hermano lindo de mi corazón. Me queda el 1, el 4, el 1, el 4, el 7, el 9 y el 10.
1: El
0: 7. El 7. Son dos premios, ¿ah? ¿Eh? Una super canasta y los 40 nuevos soles que te caerían a pelo, ¿ah? ¿Eh? A ver. El 7, ¿no? Nombre completo, mi hermano.
1: Gerson Benítez Alba.
0: Gerson Benítez Alba. Del Porvenir, mi Gerson. Perfecto. La radio que escuchan por ahí en El Porvenir, Gerson.
1: La más fuerte.
0: Un abrazo, cuídese y suerte, cuídese y suerte. El Porvenir, Gerson. Gracias, número 7 para ti, mi hermano. Número 7, un abrazo. Me queda el 1, el 4, el 9 y el 10. 1, 4, 9 y 10. 1, 4, 9 y 10, ¿ok? Me llamas. Nombre completo y lugar de donde me llamas. Y sobre todo también, súper contento, feliz de la vida. Y sobre todo también me pides su número para que pueda ganar el día de hoy dos premios, 40 nuevos soles y una tremenda canasta que contiene de todo. A partir de las 10 de la mañana viene José Carlos Cabanillas para continuar con la programación de la radio. Hola, buen día. Aló. Buen día, mi reina. Tu nombre, por favor. El 1, el 4, el 9 o el 10. Tú dirás.
2: El 9.
0: El 9. Nombre completo, mi reina. Nombre completo, mi amor.
2: Mirza Alba Sebastián.
0: A ver, de nuevo, porque no te escuché muy bien.
2: Mirza.
0: Alba Sebastián. ¿Y de qué barrio me llamas?
2: Por venir.
0: Por venir, mi amor. Número 9 para...

0: de la llamada, sino a esperar quién se lleva los premios. Hola, buenas. Aló.
1: Buenos días.
0: Hermano lindo, el León Blanco, el 1, el 4 o el 10.
1: El
0: 4, a ver. ¿Tu nombre completo? ¿Tu nombre, por favor?
1: Johnny Benítez Alba.
0: Johnny Benítez Alba, del Porvenir. Número 4 para ti, mi Johnny. La radio que escucha siempre. Un abrazo. Cuídese, un abrazo. Cuídese, cuídese. Siguiente llamada, toque. Hola, buenas. Aló, ¿con quién hablo? Hola. Hola, sí, te escucho. ¿Tu nombre? ¿De dónde llamas?
2: Sinuque, Cascas.
0: Cascas, saludos a la gente de Siduque, qué chévere, qué bacán, ¿ah? Siduque, me queda el 1, me queda el 1 y el 10, nada más.
2: 10.
0: El número 10. Nombre completo, mi hermano. ¿Tu nombre?
2: Dino Cruzado Camacho.
0: Lidio.
2: Dino Cruzado Camacho.
0: Dino Cruzado
2: Camacho.
0: Dino, sí. Perfecto. Dino Cruzado Camacho. ¿De qué barrio me llama Dino? De Casca, ¿no? Siduque. Un abrazo para toda la gente maravillosa, hermosa de Siduque.

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1: 9 de la mañana con 29 minutos. 9 y 29.
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0: ganador o ganadora de los 40 nuevos soles y una super canasta. Ganador o ganadora de la super canasta, los chicos de producción me entregan en efectivo el número ganador. Perfecto, el número uno tiene Anabel, Ana Melba. Número dos, Milagros. Número tres, Yanet. Número cuatro, Johnny, dice, ¿no? Johnny, a ver, vamos a ver, mi estimado cachito del Perú, al toque. Sí. Sergio el 5. Sergio el 5, Aurora el 6, 7 Gerson, 8 Daniel, 9 Mirza y 10 Dino. Dino, así se llama el perro los picapiedras, mi estimado cachito. Sácame de dudas, ¿eh? Dino. Perfecto, muy bien. Número ganador y nos vamos porque viene José Carlos Cabanillas a partir de esos momentos. Número ganador es el número... el número 3. El número 3 le pertenece a Yanet Terrones, Plasencia Terrones. Yanet Plasencia Terrones. Tiene que llamarnos, mi amor, en estos momentos. Yanecita Plasencia Terrones, para coordinar contigo sobre tu yape de 40 nuevos soles y la super canasta del día de hoy.
1: Aquí está el Cholo Macho y su tía.
0: Número 3, ganador de la super canasta de los 40 nuevos soles de hoy. Número 3.
2: Para todo el Perú.
0: Yanet Plasencia Terrones. Tiene que llamarnos, mi amor. Llámanos al toque. Un gusto tremendo habernos acompañado. Viene José Carlos Cabanillas a partir de las 10 de la mañana. Un gusto, cuídense, permiso, chao.

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0: Palomo enamorado, enamorado, enamorado, enamorado, Palomo. ¿Qué tal? ¿Cómo están? Hola. Muy buenos días. Muy buenos días. Ya estamos aquí en la cabina, llegamos. ¿Cómo estamos, familia? ¿Cómo estamos? Buenos días, José Carlos. José Carlito ya está aquí en tu radio estrella, la más fuerte. Llegamos, llegamos, llegamos. Se va el más humilde. Recontra chama, mi compadre, ¿eh? Descansa ya, Javier. Antes solamente trabajaba los sábados. Decía, con los sábados me es suficiente. Tengo dos eventos. Cobro 300 por evento, son 600 soles que saco en un día. Le gustó ganar 600 soles todos los sábados. Ahora dijo, pero podría ser 300 más los domingos. Saco mis 900 soles fin de semana, ya está. Cerrado. Los 900 soles sábado y domingo, bacán. Luego chambeo en la radio tranquilo, me pagan mi dinero y estoy happy. Después ha comenzado por ahí a decir, quiero trabajar viernes y también jueves. Si hay algo, pásenme la voz. Estoy ganando 900 los fines de semana, pero si saco algo el viernes, gano 300 soles más. Son 1.200 soles que voy a sacar. Un sueldo mínimo en 3 días. Y eso lo quiero sacar todas las semanas. Es lo que ha dicho este, el más humilde. Qué humilde lo veo. Qué humilde lo veo. Recontra humilde. Lo veo súper humilde.
1: Y me dices que
0: ya quisiéramos ganar eso, ¿no? Nosotros ya quisiéramos ganar eso. ¿Quién como él? Y es el más humilde. ¿Quién como él? Y es el más humilde.

0: 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Esta es la hora.
1: 10:30.
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10:44. 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

sábado domingo, ¿ah? Un buen domingo. Atención, porque a esa hora de la mañana te pagamos el mercado. Tienes que llamarnos. Son los domingos super familiares, domingos cheleros, domingos millonarios. Te pagamos el mercado de la semana. Tienes que decirnos cuánto es el mercado, más o menos, cuál es el monto que gastas a diario, y nosotros te pagamos el mercado finalizando el programa, ¿ya? Tienes que hablarnos a través del 927-25-31-35. Es el número de la radio, número de cabina, 927-25-31-35. Pagamos el almuerzo de la semana. Nos envías el monto a través del WhatsApp. Dice, ¿sabes qué? Yo gasto más o menos 30, 40 soles diarios. Sacamos un promedio y por ahí te decimos cuánto te podemos dar en yape, ¿ya? Te pagamos el almuerzo de la semana. La programación de tu radio estrella, la más fuerte. Hoy domingo, te pagamos el mercado. Responde, se escucha estrella, la más fuerte, y gana. Tremendo domingazo. Te pagamos el mercado, señora. Tiene que estar escuchando la radio. Le pagamos el mercado. Buen domingo. Siempre con estrella, la más fuerte.

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0: vamos sacando un promedio más o menos para poder regalar el mercado de la semana. Ya vamos sacando por aquí, depende al monto que tú me digas, cuánto más o menos gastas diario. Por aquí sacamos un monto, ¿ya? A ver, llamaditas, 927-25-31-35. A ver, vamos con llamadas. Primero por aquí mensaje, soy del Porvenir, dice. A ver, ¿quién está por aquí? Mi mercado, gasto 35 soles. Angelita Morales Zabaleta, 35 soles. A ver, en 5 días, 3 por 5, 15. Más o menos sale un aproximado de 150 soles. Le anotamos por acá con 150 soles a la señora Angelita Morales Zabaleta, ¿ya? 150 soles la anotamos por aquí. Esperemos tenga mucha suerte. A ver, ¿quién está por aquí? Hola.
1: Hola, buenas.
0: Buenos días. ¿Cómo te llamas?
1: Daisy Guzmán Talavera.
0: ¿De dónde me estás hablando, Daisy?
1: De Manuel Arévalo, tercera etapa.
0: Daisy, ¿más o menos cuánto gastas diario?
1: 30.
0: 30 soles. No, aproximado de 150 está bien, ¿no? Para la semana.
1: Sí, más o menos. Sí.
0: Ya, 150. Te anotamos con 150. Daisy, ¿qué más?
1: Daisy Guzmán Talavera.
0: Guzmán Talavera. Listo, Daisy. Por aquí te anotamos. ¿De dónde me hablas?
1: Estrella la más fuerte.
0: ¿De dónde me llamas?
1: De Arévalo.
0: Arévalo, perfecto. Anotadita. Gracias, Daisy. A ver, siguiente contacto. Siguiente llamadita. Aló, hola.
2: Aló, buenos días.
0: Buenos días. ¿Cómo te llamas?
2: Andrea Rojas.
0: No te escuché nada.
2: ¿Cómo?
0: No te escuché, no te entendí. ¿Tu nombre?
2: Sonia.
0: ¿Sonia qué más?
2: Luz Herrera Rojas.
0: Ah, Luz Herrera Rojas. ¿Cuánto gastas diario?
2: Luz Herrera Rojas de la Rica Esperanza. Gasto 30 soles diario.
0: 30 soles. A ver, 30. Igual, 150. Listo, por aquí te anotamos. Mi querida Luz, Radio Estrella.
2: Radio Estrella, la más fuerte.
0: La más fuerte, gracias. Por acá, aló.
3: Aló, buenos días.
0: Contestamos llamada. Hola, buenas. ¿Cómo te llamas?
3: Milagros Carrasco Brand.
0: Milagros, ¿cuánto gastas diario?
3: 25.
0: 25 para la semana. A ver, déjame sacar. 25 por 5. 25. 25 por 5. Más o menos 120, 130 soles, ¿está bien?
3: Sí.
0: 130 soles. Listo, para la semana. Muchísima suerte, ¿ya? Dame tu nombre completo.
3: Milagros Carrasco Brand.
0: ¿De dónde me estás hablando, Milagros?
3: Del Porvenir.
0: Te anoto con 130 nuevos soles. ¿Ya, mi amor?
3: Sí.
0: Está bien, ¿no? Mucha suerte, cuídate. Hoy día regalamos, pagamos el mercado de la semana, ¿ya? Tú me dices más o menos cuánto gastas diario y por acá sacamos en una semana, entre 5 días, para poderte regalar tu mercado de la semana. Que no sea muy excesivo, ¿ah? Que no sea muy excesivo, por favor, ¿ya? Que no sea muy excesivo. La verdad. Si me dice más de 300 soles, no hay, no hay, no hay. De repente tú crees que te voy a regalar 300, 400 soles, no. Sería engañarte. Un aproximado de 150, 2 o 250, hasta ahí es el presupuesto. Ya para poderte pagar el mercado de la semana. Hasta 250, sí, hay plata. Pero si me dices 300, 350, 400 la semana, no, no, no. No hay plata, no hay monto. No te voy a engañar, pues. Nosotros regalamos lo que tenemos. ¿Para qué mencionar de lo que no tenemos? A ver, ¿nombre?
4: Yo.
0: ¿Tu nombre?
4: ¿Aló?
0: ¿Tu nombre?
4: Mirza Alba Sebastián.
0: Mirta. ¿Qué más? Mirta.
4: Mirza. Mirza.
0: Ah, Mirza, Mirza, Mirza, apellido Mirza.
4: Alba Sebastiani.
0: Alba Sebastiani. ¿De dónde me estás hablando?
4: Del Porvenir.
0: Porvenir. ¿Cuánto gastas diario?
4: 28.
0: 28. Diario. Más o menos, aproximadamente a la semana.
4: 150.
0: 150, te anoto, ¿ya? 150. Listo, bacán. Radio Estrella.
4: Radio Estrella, la más fuerte.
0: La más fuerte. Ya, hasta 250 se puede pagar el mercado. Si me dices algo de 300, 350, hijita. De verdad que no hay mucho presupuesto. Hasta 250 sí. Te pagamos el mercado. para toda tu semana. 9, 27, 25, 31, 35. 11 de la mañana, 51 minutos. Buen domingo. Domingo millonarios y cheleros. A la 1 de la tarde regalamos chelas. Regalamos tortas.

Saludos para Edgar, saludos para Fátima. Saludos para la más infiel. ¿Quién es la más infiel? Cuidado ahí, cuidado con las infieles. Saludos para mi gran amigo Chino Henry. Un abrazo, ¿eh?, para el chinito Henry y su baile de la mona. Y el baile de la mona sensual.

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1: Muy bien, es la hora 12 del mediodía con 8 minutos, 12 y 8. Vamos con más llamadas a esa hora de la mañana o del mediodía ya. Vamos con los siguientes contactos, 927-25-31-35. A esta hora comenzamos con las inscripciones. Se me acaba de paralizar el programa. ¿Qué hago? Se acaba de paralizar mi programa de radio, Dios mío. Cosas que me pasan, suceden a mí. ¿Por qué no le pasa esto al más humilde? ¿Por qué no le pasa estas cositas al señor Arturo Chávez? ¿Por qué no le pasa a Lili Franco? Me tiene que pasar a mí. Bueno, vamos a continuar entonces. Vamos a seguir regalando el mercado para toda la semana. 927-25-31-35. Ya lo sabes, en esta hora te inscribes, tienes que decirme cuánto más o menos gastas, sacamos un presupuesto y con eso te voy a anotar para que te puedas llevar tu dinero en efectivo, ¿ya? Llamaditas al 927-25-31-35, mientras se va reiniciando la máquina. Hola, buenas tardes.
2: Hola, buenas tardes.
1: Hola, ¿cómo te llamas?
2: Gladys Muñoz.
1: ¿De dónde me está llamando Gladys?
2: De acá del Rico Vista Alegre.
1: ¿Qué tal? ¿Cómo te va, Gladys?
2: Sí, ahí estamos bien, en plena cocina.
1: ¿Qué tal tu fin de semana? ¿Todo chévere?
2: Sí, todo tranquilo por ahora.
1: Qué bueno. Manda tus saludos, ¿para quién?
2: Saludos para la familia Rodríguez Muñoz y todo para la gente de Vista Alegre.
1: Saludos para la gente de Vista Alegre, ¿escuchando qué radio?
2: Radio Estrella, la más fuerte.
1: Más o menos, ¿cuánto gastas diario?
2: 25, 26 soles por ahí.
1: Ya, 150 te anotamos, ¿ya?
2: Ya, chévere.
1: Muchísima suerte, mi amor. Radio Estrella,
2: la más fuerte.
1: Gracias, cuídate. Anotadita por aquí. Vamos con un temita. En la máquina alternativa voy a programar una canción hasta reiniciar mi máquina, ¿ya? La máquina principal. Son cosas que suceden. Son cosas que suceden. ¿Pero por qué a esta hora?

con el WhatsApp de la radio. 927-25.

0: 27, 9, 27, 25, 31, 35. Estamos regalando el mercado de la semana a esa hora del mediodía. Radio Estrella. Estoy cocinando, lavando. Dice, para mejorar el día con la música de Radio Estrella. Gasto 40 soles diario. Soy madre soltera. Tengo dos hijos. Bendiciones. Pero tu nombre. Tu nombre, pues, hijita. ¿Dónde está tu nombre? A ver, por aquí. Hola. Buenas, buenas.
1: Aló.
0: ¿Cómo te llamas?
1: Giovanna.
0: Giovanna, ¿dónde me hablas, Giovanna?
1: De Chepén.
0: ¿Qué tal? ¿Cómo te va, Giovanita, en Chepén?
1: Bien.
0: Oye, un saludo para mi amigo Francito Méndez, está por Chepén. Muy pronto sale al aire también con la Radio Estrella, allá en Chepén, ¿ya?
1: Ya.
0: Muy pronto vas a escuchar la voz de mi gran amigo Francito Méndez, sacando programa desde Chepén. Ahorita estamos aquí en Trujillo, pero prontito, Francito Méndez desde Chepén. A ver, mi amor, ¿cuánto gastas diario?
1: 30.
0: 150 te anotamos. ¿Nombre completo, Giovanna?
1: Giovanna Ortiz
0: Tantalián. Ortiz Tantalián. Anotadita por aquí. Ya prontito sale al aire Radio Estrella Chepén, ¿eh? Desde su misma localidad. Por ahora estamos desde Trujillo. Hacemos el corte para las publicidades, pero prontito desde el mismo Chepén, con mi amigo Francito Méndez, la beba. Está por Chepén, la bebita. Está por Chepén. A ver, por aquí, anótame, José Carlos. Quiero, bueno, mi diario es 30 nuevos soles. Quiero también llevarme el mercado de la semana. Soy Sandra Acosta Vázquez, desde el Río Seco, El Porvenir. Radio Estrella, es mi radio, la más fuerte. Tienes tiempo hasta la 1 de la tarde, ¿ya? 9, 27, 25, 31, 35.

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1: 12:34.
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0: Atención, regalamos el mercado de la semana. Tiene que llamarnos la mami. A la que mencione, tiene que llamarnos. Pam, paran. Tan, tan, tan, taran. Tiene que llamarnos a la mami que mencione, ¿ya? Pam, paran. Tiene que llamarnos. Atención, nuestra amiga, la señora. Voy a mencionar ya a nuestra ganadora. Tiene que llamarnos. La señora Aurora Río Guayas, del Rico Porvenir, tiene su premio. Le regalamos para el mercado de toda la semana 150 nuevos soles, mami. ¡Ganaste, Aurora! Río Guayas. Tiene que llamarnos ahorita mismo, ¿ya? Atención a la señora Aurora Río Guayas. 150 nuevos soles para el mercado de toda la semana. ¡Qué bueno, mami!
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0: La señora Aurora Río Guayas tiene que llamarnos ahora mismo. Tiene 150 nuevos soles para su mercado de toda la semana. Conmigo hasta el día de mañana. 6:00 a.m. En Chepén se queda Francito Méndez. En Chimbote, Martín Ginocchio.
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0: Aquí en Trujillo, Miguel Ángel. El Pochito. Miguel Ángel.
2: Buenas noches.
0: Ya viene Pochito.

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Hemos estado desde muy temprano, escuchando la radio. Bueno, por acá ya me están llegando los comentarios a través de WhatsApp.

no se rinda, no. Cuando el amor es verdadero, no se rinde por nada. Al contrario, te da más impulso, te da mucha más energía para que sigas luchando, siempre y cuando ese amor es verdadero, ¿ah? Pero cuando uno no quiere, cuando uno solamente está por estar, nada más, todo se viene abajo, tarde o temprano, por si acaso, ¿ah? Así que no juegues con los sentimientos. Atentos a la hora, 1:27 la hora. Buenas tardes por aquí, buenas tardes por allá, en los centros comerciales. ¿Cómo están, chicas? ¿Cómo están?

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1: Atendos la hora de Radio Estrella. 1:32.
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0: estar actuando a esta hora de la tarde. La gente está pendiente, ¿ah? Me dice Miguel Ángel, por favor. Quiero llevarme un premio. Soy fanática de la radio, soy fiel oyente. Mi nombre es Fanny Quevedo Asmat. Ella se comunica desde Moche. Bueno, nuestra segunda hora tenemos algo bonito, algo que te va a encantar. Te encantará. Así que no te despegues de los 102.7, ¿ah? Más bien sube ese volumen. En la segunda hora vamos a premiar la sintonía. Nota muy importante. 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Los chicos más guapetones, por si acaso, ¿ah? Que no quepa duda de eso, claro. Los chicos más simpáticos.
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Si acaso, ¿eh? Si alguna vez por ahí me ven con unas cuantas lágrimas, no es que esté llorando, son de alegría, por si acaso. Sí, son de alegría. Yo no me hago problemas, ¿ah? ¿Eh? Bueno, por acá tengo para, a ver, saludo para la señora Angélica Morales, para sus hijos Carlitos y para Yesenia, para la engreída, para la nieta Alicet.

poquito medio romanticones. Sí, un poquito medio para acá sentimentales. Siempre bueno, ¿no? Claro. Lo que pasa es que mis oyentes tienen su corazoncito, pues. Hay que comprenderlo. Eso es bueno, ¿eh? Eso es bueno. Una con 53 la hora. Una 53. Con esta canción vamos a culminar esta primera hora de participación. Primera hora que hemos estado por acá con la gentita que está interactuando en este momento a través del WhatsApp de Estrella, el 92725-3135. Anótalo bien, ¿ah? En nuestra segunda hora vamos a hacer que el público interactúe conmigo, ya sea a través de la llamada, a través del WhatsApp también, para poder llevarse su premio que tenemos. Se viene algo importante. Luego estamos dando la cordial bienvenida a la segunda hora. Habla para ti tu amigo Miguel Ángel, el único, el original, por si acaso, el oficial. Estamos por Radio Estrella, la más fuerte, 102.7, imponiendo la buena música, la rica cumbia y mucho más. Hasta las 5 de la tarde nos quedamos, por si acaso. Pasa la voz por ahí, pasa la voz, pasa la voz. Todos participan, amigos del volante, la gente que está en casita.

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público comienza a interactuar conmigo. En este momento recibimos las llamadas, las comunicaciones. 92-725-3135. ¿Saben por qué? Porque Radio Estrella te pone el mercado. Dime, coméntame, ¿cuánto usted gasta en el mercado? ¿20, 30, 40 soles, 50? Haga más o menos por ahí un presupuesto. El pollo, la carne, súmele por ahí el arroz, la papita, la menestra, no sé, la lenteja, por ahí los condimentos, todo su recuteco para que se haga de la refurín funfly. Me dice, ¿cuánto usted gasta en el mercado? Y minutos antes de las 3, estamos con la persona ganadora, ¿ok? 92-725-3135.

Bueno, en este momento vamos a invitar al público para que se pueda comunicar conmigo, ¿eh? 92-725-3135. Recuerda que en esta segunda hora, de 2 a 3, vamos a hacer que el público pueda participar y se pueda llevar su mercado. Sí, Radio Estrella te pone al mercado con platita contante y sonante. ¿Cuánto usted, mamita linda, cuánto usted gasta en el mercado, en el día a día, para que usted pueda hacer el delicioso almuerzo? ¿Cuánto sale en la carne? ¿Cuánto sale en las menestras, en las verduras, en la papa, en la yuca? No sé, en todas las cositas que usted siempre va al mercado a comprar para preparar el delicioso almuerzo. Me comenta al interno, me comenta al WhatsApp de Estrella, al 92-725-3135. Participa automáticamente y se lleva el monto que usted me indique, ¿ok? Minutos antes de las 3, estamos con la persona ganadora. Bueno, por acá me dice, hola Miguel Ángel, ¿qué tal? Buenas tardes.

0: Buenas tardes, Miguel Ángel. Yo me llevo un monto de 50 soles nada más, me dice. En mi casa somos 4 personas también. Bueno, la anotamos. Desde la Arena, Ciudad Dulce. Y bueno, nos escuchan en los diferentes distritos. Sintonía total en ese bonito domingo, ¿no? Porque son dos domingos súper familiares con Estrella la más fuerte.
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0: Vamos con la cantinera.
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0: Armonía 10. Para mi gran amigo Davidito Vaca.

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1: 2:31 p.m.
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0: confianza, amigo del volante. Ya sabe, usted que está en este momento en casita descansando, estando en el sofá, escuchando su buena música de los 102.7. 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
1: Esta canción se llama Disfruta.
0: La señora María Teresa Guipuzcoa, que también se anota, ¿eh? Me dice Miguel Ángel, mi mercado. Yo me gasto 65 soles. Está bien, ¿ah? ¿Eh? Bueno, porque ahí dice, mis hijos comen como músicos. ¡Ay, caramba! O sea que es igual que José Carlos. No comen nadita.
1: Esa canción se llama...
0: Bueno, por acá también otro saludo, ¿eh? Para Victoria Ramírez Maldonado.

Ah, del Rico Marvenir, ok, listo. Bueno, pero no se resienta, por favor. No, sí, 44. Continuamos con buena música. Minutos antes de las 3, viene la persona ganadora de su mercado, solo con este.

programita en la radio para coordinar la entrega. Pero antes, vamos con esto. Vamos con esto, ¿dónde está? A ver. Eso pasa cuando uno es nuevo, pues. Estamos nuevecitos aquí en cabina. Hemos estado debutando un par de días atrás.

0: este fondo, con este fondo de cumpleaños. Bueno, quiero enviar un saludo para mi gran amigo Linder Guevara, un amigo también de la locución en aquellos años. Sí, claro. Un abrazo fuerte para mi gran amigo Linder Guevara, que está en Happy Birthday to You. Está botando la casita por la ventana. Oye, Linder, no la botes muy lejos, pues. Luego, porque la gente para que vaya a recogerla. No, pues no seas malo. ¡Felicidades, Linder! ¡Feliz cumpleaños, ah! ¿Eh? ¡Happy birthday to you! De parte de tu gran amigo también, Ronald. Ya viene con el regalo, Ronald, ah. ¿Eh? Bueno, por ahí me ha dicho que va a llegar con una caja de chela. Y algo más. Algo lo que te gusta más. Sí, sí, sí. Para mí también hay, ¿ah? ¿Eh? Miguel Ángel también tiene que haber, claro. Ajá. ¡Felicidades, Linder Guevara! Que nos siga pasando bonito. El saludo va de parte de toda la familia, por supuesto. De tus amistades. De toda la gente que te conoce, ¿ah? ¿Eh? Gracias por estar siempre ahí, con la amistad. ¡Linder Guevara, felicidades! Vamos ahora sí con la última canción. Vamos con el último tema para culminar esta segunda hora. Luego regresamos con más música por los 102.7. Somos Radio Estrella, la más fuerte.
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1: Un abrazo.
0: Digan lo que digan. Miguel Ángel en los 102.7. No hay más. Aquí nos quedamos. Solo hasta fin de año.

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0: aquí me ha provocado, ¿ah? Un heladito de chocolate, un helado, sí, sí, de chocolate. Claro, a esta hora sí, tiene que ser, ¿ah? Saliendo de cabina, saliendo de radio, nos vamos, ¿ah? A buscar los helados. 13 de la tarde con 18, vamos, coméntame, ¿qué haciendo en casita? Aparte de escuchar la radio, los amigos del volante, ¿dónde se ubican? ¿Por dónde están? ¿Hay tráfico? No creo, ¿no? Libre, despejado. Correcto, bien, bien, ¿ah? Es hora, es turno de reportarse a la gente del volante, mis amigos de las diferentes empresas de transportes, los microbuses, los buses. ¿En qué ruta van?
1: Los hombres felices.
0: ¿Cómo van los pasajeros? ¿Están portando bien o no? ¿Están colaborando? Ah, ¿están pagando con sencillo? Listo, perfecto, muy bien. ¿Avisando una cuadra antes también? Ah, ok, perfecto.

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2: Atentos a la hora, 3 de la tarde con 30 minutos, 3 con 30.
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0: esa canción. A ver, por ahí la gente que tiene 50 años, 60 años.
1: Marco Antonio.
0: ¿Ah?
1: Y Luchito.
0: ¿Te acuerdas aquellos tiempos? Cuando era por ahí, ¿no? Ah, ya. Aquellas épocas doradas, dicen. Mañana, como torta doble, ¿ah? Sí, ¿no? ¿O no, Linder? Tiene que ser, claro, con su respectiva gaseosita. Bien heladita. ¡Epa! No hay más. Mañana estoy tempranito, ¿ah? Antes de las 8, por favor, estoy por ahí, Linder. Así que, por favor,

finalizar esa tercera hora con toda esta música súper elegante, súper buena, súper milera. Sobre todo para la gente que está en ese momento escuchándonos por los 102.7 a través del aplicativo también, por supuesto. Nos llevan a cualquier parte del mundo, ¿ah? Cualquier parte, esté donde estés. Ahí estamos con tu cel. Escuchando la mejor música, por supuesto.

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1: Atentos a la hora, 4:00 p.m. en punto.
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Vayas donde vayas, siempre estamos contigo las 24 horas del día. Bueno, por acá me encargan los primeros saludos, ¿eh?, de esta tercera hora de participación. Para mis amigos de Barbería Elisa en Valle Sol, full sintonía, me comentan a esa hora de la tarde, ¿eh? Full sintonía con Radio Estrella, estamos trabajando, me dicen. Ya que le menciono barbería, ya es hora de que me corten el cabello, ¿ah? ¿Eh? Tengo que hacerme presente por ahí, dirección exacta, por favor, allá en Valle Sol. ¿Cómo llego? ¿Por quién pregunto? ¿Cómo y cuánto? ¿Y por qué tan caro? Para mi amiga, la señora Rosita Loli, de la sazón de Doña Loli, también, ¿eh?, en este momento escuchando Radio Estrella, la más fuerte. ¡Saludos! Bienvenidos a esta cuarta hora de participación. Habla para ti tu amigo Miguel Ángel en los 102.7. Somos Estrella, la más fuerte.

0: encuentran los mejores locutores, por si acaso, los más alegres, los más pintones, los más churros. Y algunos se pasan, ya no son churros, son churrasco.
1: ¡El Chuyo!
0: 4:21, la hora, 4:21.
2: ¡Qué armonía!
0: Vamos ahora con cumbia. Para que sigan moviendo la caderita, la cintura. La persona que en este momento de la tarde están en casita haciendo lo que hacer, por ahí algunas mamis ayudando en las tareas del cole, ya sea el pequeño, la pequeña, también las tareas del jardín, ¿no es cierto? Eso es chamba, sí. Sí, claro, pero con estrella la pasan mejor.

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1: Atención a la hora, 4 de la tarde, 31 minutos.
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de la tarde, 43 minutos. Estamos ya en los últimos 17 minutos que nos quedan prácticamente, ¿no? Y ahora se ha pasado, pero uff. ¿Cómo está la gente en los distritos? Últimos comentarios por acá que me llegan al WhatsApp de Estrella. Últimos saludos también en el último bloquecito, ¿ya? Venimos con lo último.

Norte. El campeonato está de candela. Bueno, vamos a culminar. 4:55. ¿Eh? 4:55. Ponemos punto final. Si Dios permite, el próximo domingo estamos nuevamente por los 102.7. Me voy con esta canción, el Mix Chilala, para mi gran amiga, la señora Rosita Loli. Bien puesta ahora la camiseta de Radio Estrella. Por supuesto, como tiene que ser. Se ve más elegante, se le ve bien, ¿ah? ¿Eh? ¡Qué bueno, qué bonito! Gracias totales a cada uno de mis oyentes, ¿ah? ¿Eh? Por estar siempre pendiente de los 102.7. Mañana lunes estamos con las móviles recorriendo las diferentes zonas, ¿ah? ¿Eh? Mañana sí, desde muy tempranito. Que no te sorprendan, al toque de puerta yo escucho Radio Estrella, la más fuerte. Es la única respuesta que te hace ganar hoy, mañana y siempre. A mis amigos del volante también, por supuesto. Un poquito más de volumen, ¿ah? ¿Eh? El último pasajero.

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amigos, ¿cómo están? Les saludo a su amiga Marisol para presentarles mi nuevo éxito, el Mix Chichas número 4, y lo escuchas aquí en la radio número 1, Radio Estrella, la más fuerte, te lo dice Marisol, la faraona de la cumbia.

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